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hora, las 8:31. 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

0: 9:03.
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0: 32 minutos. 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

0: es tu hora. Las 10 y 4 minutos.
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0: tu hora, las 10:32. 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

0: Es tu hora. Las 11 y un minuto.
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0: es tu hora. Las 11 y 32 minutos. 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

0: 12:02. 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

0: tu hora. Las 12 y 30 minutos.
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0: hora. La una.
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0: ahora. La 1:32.
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0: Ahora, las 2:02.
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5: La civilización sumeria, probablemente la primera de todas, existió hace unos 7000 años. A mediados del siglo XIX, arqueólogos europeos viajaron al cercano oriente en busca de tesoros, especialmente para encontrar las ciudades que aparecen en la Biblia. Al excavar, se encontraron con los restos de una ciudad antigua. No se imaginaron que era una de las primeras ciudades de la historia, Uruk. Tampoco entendieron esas planchas de arcilla grabadas con figuras extrañas que describieron como cuneiformes, sin saber que tenían en sus manos los primeros registros de escritura. A pesar de estos vestigios que se datan hacia el año 5000 a.C., poco se sabe del origen y la historia de Sumer, una fértil región ubicada entre los ríos Tigris y Éufrates, que nunca se constituyó como un solo estado, pues se componía de ciudades autónomas con reyes y dioses propios. Eso sí, compartían creencias. Según estas, los dioses habían vencido el caos que antes existía sobre la tierra y le consignaban al rey o lugal de cada ciudad la responsabilidad de mantener el orden, de respetarse unos a otros y de cuidar el agua como un bien común entre las personas y entre las ciudades. Este orden sumerio, con jerarquías y reglas, es lo que hoy definimos como Estado. Por su parte, cada ciudadano se sentía responsable de colaborar con el plan divino de trabajo y convivencia para que el caos nunca más volviera. Además de estar vinculadas por estas redes de agua y regadío, las ciudades-estado comerciaban entre sí. Y, para que todo estuviera claro, comenzaron a dibujar símbolos sobre planchas de arcilla. Una cabra, dos ovejas, tal o cual ciudad. Hablamos nada menos que del comienzo de la escritura. Con el tiempo, esa escritura serviría para que autores inspirados escribieran alabanzas a los dioses. Por ejemplo, aquella que cuenta cómo los dioses, cansados del caos que la humanidad tenía en la tierra, decidieron inundarlo todo. Solo un hombre se salvó, porque el dios de las aguas le ordenó construir un arca para salvar a una pareja de cada especie animal. ¿Le parece conocida? El Génesis de Eridu, que data aproximadamente del año 2300 a.C., es la versión más antigua del diluvio universal. Los sumerios construían sus ciudades en torno a un templo de gran altura y de varios pisos llamado Zigurat. Esta altura, según ellos, les permitía comunicarse con sus dioses. Hay quienes piensan que la Torre de Babel era la Zigurat de Babilonia. Las ciudades de la región de Sumer se desarrollaron prósperas, quizás por sus creencias religiosas que les daban una base social, quizás por los sistemas de gobierno que crearon y que les daban una cierta fortaleza, quizás gracias a la escritura, o quizás por el orden que le dieron al tiempo, con dos periodos al día de 12 horas, cada hora con 60 minutos y cada minuto con 60 segundos. Grandes inventos que aplicamos hoy muchas veces sin preguntarnos de dónde vienen. Pero como suele ocurrir en la historia, al tiempo del apogeo le sigue la decadencia. Probablemente fue una combinación de factores. La sobreexplotación de las tierras, el crecimiento exagerado de las ciudades, el curso que tomaron sus creencias cuando lo divino se inclinó hacia lo masculino y el rol de la mujer perdió importancia en el sistema social. Lo cierto es que la civilización sumeria, ya debilitada, sucumbió hacia el año 1750 a.C. frente a la invasión extranjera. El legado de su cultura permaneció oculto durante siglos, esperando a que llegaran los arqueólogos y luego a que los estudiosos aprendieran a descifrar sus símbolos. ¿Qué contaban sobre las primeras escuelas, el primer antecedente legal, el primer catálogo, el primer historiador? En fin, la cultura sumeria está presente en el mundo de hoy sin que muchos lo sepan. ¿Usted lo sabía?
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0: 2:33.
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0: 3 en punto.
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0: Es tu hora. Las 3 y 30 minutos.
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1: 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Es tu hora. Las 4.
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0: es tu hora. Las 4:31. 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

0: hora, las 5:01.
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0: tu hora. Las 5:34. 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
0: Las 6 en punto.

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1: Las 6:05.

0: 6 y 9 minutos. 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

0: 6 y 12 minutos.
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0: Las 6 y 12 minutos.

0: las 6 y 22 minutos.
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0: Las 6 y 22 minutos.

0: hora, las 6:30.
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3: Las 6:31.

0: Las 7 y un minuto.
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0: 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Las 7 y un minuto.

0: 7:31.
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0: 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La 7:32.
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1: Las 7:35.

0: Las 7 y 44 minutos.
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0: Las 7 y 44 minutos.

0: las 8 en punto.
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0: 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Las 8:03.

0: hora, las 8:31. 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
0: 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Las 8:32.
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1: Es tu hora. Las 9 en punto.
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1: El olor de la sala de clases, las vacaciones junto al mar, el jabón de afeitar del abuelo. Los receptores del olfato que tenemos en la nariz están conectados directamente al hipocampo, una parte del cerebro que procesa la memoria y las emociones. O sea, los olores, buenos y malos, nos acompañan desde que existimos. Nuestros ancestros en la edad de piedra encendían maderas aromáticas para que el humo llegara hasta los dioses. Perfume, de hecho, viene del latín perfumum, que significa por humo. En la antigüedad, los egipcios creaban perfumes a partir de la maceración en aceite de flores y hierbas. Su uso era ritual, para preparar las momias, pero también era personal, como aquella egipcia cautivadora llamada Cleopatra, que impregnaba sus manos con extractos de rosas y violetas. El uso de perfumes también se registra en la historia de la India o de China, pero fue la cultura egipcia la que influyó en el mundo greco-romano y por ende en nuestra historia. Dicen, por ejemplo, que a Alejandro Magno le gustaba impregnar su ropa con incienso para marcar el aire que dejaba a su paso. En el Imperio Romano, los temas importantes se hablaban en los baños públicos, donde el agua y los masajes con ungüentos perfumados inspiraban la conversación. En la Edad Media, la clase pudiente usaba los llamados pajaritos de Chipre, unas figuritas de arcilla que contenían sustancias aromáticas para quemar, como musgo de robles o almendras. Durante el Renacimiento, la moda eran los guantes perfumados de creación italiana, mientras que en el Barroco los perfumes triunfaron en las cortes de Versalles. Fue justamente en Francia donde se instaló el perfume como expresión de arte, identidad y sensualidad. Nacen las casas Chanel, Galant, Patou. Actualmente la perfumería molecular abre a los creadores una amplia gama de combinaciones, como quien abre una extensa paleta de colores, dulce como la vainilla, marino, intenso, vegetal. Para mí no hay como el perfume del bosque cuando acaba de llover. ¿Cuál es el perfume más agradable que usted puede recordar?
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2: Es tu hora. Las 10 y 2 minutos.
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2: ¿Cómo están? Buenos días. Saludarlos a todos y todas, a todos los amigos de La Señal Online, que también está con nosotros, a todos los que están conectados a través de La Señal Aire por la 95.5. Ya estamos haciendo la conexión sónica en este día que ha estado con viento intermitente. La verdad es que en este momento hay sectores del Gran Concepción que están, yo diría, bastante calmos. Pero a primera hora comenzó a aumentar la velocidad del viento. Eso no quiere decir que porque esté calmo así va a estar la jornada. Se están reportando cortes y lluvia con diversas intensidades en el Gran Concepción. Cada comuna está teniendo su día de mal tiempo que está anunciado y que ya vamos a revisar con pronóstico. Había alerta también preventiva respecto a este frente de mal tiempo que va a golpear a la región del Biobío y también a las diferentes comunas que integran a esta región del Biobío. Diferentes intensidades, diferentes velocidades del viento, precaución ante todo. Si usted no tiene nada que hacer, quédese en casita, es lo mejor. Siempre se pone complicado cada vez que hay lluvia, no sé por qué motivo, siempre me lo he preguntado. No digo que todos, pero sí una cantidad importante de automovilistas como que acelera más, como que quiere llegar más rápido, no sé, y se producen accidentes. Y hablando de accidentes, lamentablemente hay una noticia que la vamos a revisar en un momento más, de 5 fallecidos en la capital que murieron de manera trágica, muy trágica. Una noticia que uno no puede saltársela, si siempre estamos con la idea de que todo sea con una mirada un poco quizás más positiva. También ocurren algún tipo de situaciones que no podemos saltarlas y tenemos que comunicarlas. Pero bueno, vamos a lo nuestro. En este rato vamos a tratar de que a la medida que podamos, que no afecte ni la lluvia. Ustedes saben que en este tiempo las compañías eléctricas están a full trabajando. Pudiera eventualmente haber cortes, cosa que escapa totalmente de nuestras manos, todo producto de la intensidad del viento, ¿cierto?, que mueve los cables, o por cualquier otra situación, caída de postes, caída de árboles. Cuando se enfrentan 3 días con una alerta preventiva que ha venido diciendo que va a ser fuerte y que va a tener una alta cantidad de milímetros de lluvia también, hay que tener precaución. Por lo tanto, usted, como lo reitero, si usted nos anda escuchando, no acelere tanto, maneje la defensiva, tengamos muchas precauciones en la llegada de las esquinas, no se confíe, sobre todo aquellas esquinas que en lugares de nuestra zona todavía no cuentan con semáforos. No todas las esquinas tienen semáforos, muchas tienen que ver con el SEA al paso, a veces los frenos no responden, así que precaución ante todo. Y reiteramos, si no tiene que hacer nada, evite salir, porque la velocidad del viento hoy día, mañana y pasado, a pesar de que mañana miércoles vamos a revisar, tendría que tender un poco a la baja, pero hoy día y el jueves la intensidad del viento va a ser bastante alta acá en la zona. Vamos a comenzar a revisar música para todos. Mañana de día martes 14 de julio. Bueno, también un abrazo para todos los que están cumpliendo años en este día martes, o están celebrando alguna otra cosilla. De ahí vamos a ver qué se celebra hoy, porque todos los días se celebra algo. Lo importante es que vamos a estar con música para ustedes. Bienvenidos y bienvenidas.

0: Guaralai con Anthony and the Camp.
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0: Bueno, estamos haciendo la conexión sónica día martes. Vamos a revisar pronóstico del tiempo para el borde costero de la región del Biobío en este 14 de julio. Tenemos a esta hora 13 grados de temperatura. El pronóstico, a lo menos para las siguientes, hasta las 14 horas, es lluvia débil a lluvia moderada. A partir de las 13 horas va a ir incrementando la lluvia. ¿En qué momento se va a sentir como más lluvia concentrada? Entre las 17 y las 20 horas. En ese lapso van a caer entre 11 a 18 milímetros de manera continua. Por lo tanto, ahí se va a hacer sentir la mayor cantidad de lluvia para este día martes. La velocidad del viento que tenemos en el borde costero a esta hora alcanza los 50 kilómetros a la hora. Va a ir oscilando. Para hoy, el horario con mayor viento en el borde costero va a ser entre las 14 y las 15 horas o 16 horas aproximadamente, que va a estar bordeando los 60 kilómetros a la hora. Ese es el pronóstico para este día. Para mañana se esperan 16 milímetros, va a haber una baja con 13 y 11 grados respectivamente. El día jueves se esperan 44 milímetros de lluvia con velocidades de viento que podrían llegar hasta los 85 kilómetros a la hora. También tenemos el informe de Direccemar para todo el borde costero de la región del Biobío, desde el Golfo Arauco hasta Dichato. Durante las últimas horas, la autoridad marítima mantiene el llamado a extremar las medidas de seguridad en el borde costero debido a la presencia de marejadas que afectan el litoral comprendido entre el Golfo de Arauco y Arica, condición que incluye todo el tramo costero del Biobío entre el Golfo de Arauco y Chato. Entonces, el estado del borde costero es del Golfo Arauco, Leo, Arauco, Yico, Tubul, oleaje con rompiente fuerte en sectores expuestos, precaución para embarcaciones menores y pescadores artesanales, evitar actividades recreativas en zonas de rompiente. El sector de Lota y Coronel, mar con energía elevada y oleaje variable, riesgo de sobrepaso del agua en sectores bajos durante pleamar. Se recomienda no transitar sobre roquerío ni ingresar al mar. A la altura de San Pedro de La Paz, borde costero, Loma Colorada y todo ese sector, hasta la desembocadura del Biobío, condiciones del mar alteradas en zonas de la desembocadura. Navegación menor debe mantenerse atenta a instrucciones de la autoridad marítima. Respecto al borde costero, en los sectores de Talcahuano y Tumbes, oleaje moderado a fuerte en sectores abiertos, operaciones portuarias sujetas a evaluación permanente según la condición o las condiciones locales. Entre Tomé de Dichato y Coliumo, marejadas con mayor intensidad en playas abiertas, riesgo para bañistas, pescadores deportivos y personas que transiten por el borde costero. Se recomienda respetar la señalización y eventuales restricciones de acceso. Y las recomendaciones que hace Direccemar, sobre todo para todo el público, es no ingresar al mar durante eventos de marejadas, evitar caminar sobre rocas, escolleras y rompeolas, no realizar actividades náuticas sin autorización, respetar todas las instrucciones emitidas por las capitanías de puerto y mantener vigilancia sobre embarcaciones fondeadas y elementos cercanos a la línea de la costa. Dos informes completos, uno por el que entrega respecto a la condición climática y la otra respecto a la condición del borde costero. Vamos a continuar, seguimos haciendo la mañana en la radio junto a ustedes como siempre a través de la 95.5. Seguimos haciendo la conexión sónica.
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Peter Brown, canción del año 1983. ¿Qué estaban haciendo ese año? ¿En qué los tenía la vida? Estos eran los clásicos de fin de semana en radios como Dimensión Sinfonía y por supuesto la 98.1 Gabriela. Pero bueno, vamos a seguir, nos vamos a quedar con una versión de este tiempo, un clásico de Chris Rea. La canción originalmente se llama On The Beach.

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1: Bueno, seguimos haciendo esta conexión sónica. Yo les había adelantado en el inicio de que hay una noticia que la van a tener que cruzar en algún momento, ya sea a través de las redes sociales, algún canal de televisión, a la hora de las noticias. Son noticias que uno no quiere dar, sobre todo cuando hay pequeños involucrados. En Santiago se produjo un grave accidente donde 5 personas mueren tras colisión entre bus red y camioneta. El siniestro involucró a un bus y una camioneta que terminaron envueltos en llamas tras el impacto. El fuego también afectó a una farmacia ubicada en el sector, mientras bomberos y equipos de emergencia trabajaron en la zona de donde se produjo el accidente. De acuerdo a la información, 5 personas murieron durante la madrugada. Esto ocurrió en...

Las cinco víctimas fatales eran ocupantes de la camioneta. El conductor del bus fue auxiliado por un ciclista y trasladado a un centro asistencial. La CIAT de Carabineros deberá establecer cómo ocurrió la colisión, determinar cuál es o cuál fue el motivo que habría generado esto, quién no respetó el semáforo, lo más seguro que la camioneta que iba escapando, y se produjo esto. De acuerdo a, si bien no lo indica esta información, hay testigos y también algunos que indican que en la camioneta también iban niños. Un trágico accidente que enluta, nadie quiere que ocurra este tipo de cosas, además por la forma en que fue al producirse el choque, el impacto de los dos vehículos, también hacen caer el tendido eléctrico, lo que provoca la caída de cables energizados, y a la vez esto produce también este incendio. Hay una serie de videos que están circulando que uno no los quiere ver, pero así en la vida son este tipo de noticias. La verdad es que son impactantes porque por la cantidad, primero, de personas que fallecen, la manera trágica en que fallecen, y que enlutan una vez más. Hay por medio, de acuerdo a las indicaciones, persecución de parte de Carabineros hacia la gente que finalmente falleció. Bueno, será la justicia y la investigación necesaria la que determine finalmente los hechos tal cual como ocurrieron y el motivo final de por qué se produjo este accidente.

Bueno, para complementar la información que recién les entregué, justamente como yo les decía, hay una información preliminar de testigos que no está finalmente confirmada y que tiene que ver con que dentro de esta camioneta habría menores de edad. El siniestro que se produjo en Santiago con este choque no ha sido confirmado oficialmente por carabineros y bomberos y hasta el momento se desconoce la identidad, el sexo y la edad de los fallecidos, pero sí personal de carabineros y junto a bomberos han indicado que son 5 las personas fallecidas. Así que durante la jornada, el resto de la jornada, seguramente se va a entregar la información oficial respecto a este lamentable accidente que ocurrió en la capital. Nos vamos a quedar con esta canción que fue solicitada y con esto después nos vamos a la pausa. Seguimos haciendo junto a ustedes la conexión sónica.

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1: Ya, vamos a hacer una pausa y vamos con una canción y tenemos una invitada que viene a conversar con nosotros del Colegio Nazareno. Eso dentro de un ratito más, así que hacemos pausa y ya estamos para seguir viviendo esta mañana de día martes acá en la radio.
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2: Las 10 de la mañana y 37 minutos.

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0: Bien, seguimos haciendo la mañana en la radio. Estamos acompañándoles a esta hora, como siempre, desde Supersónica. Y tengo una invitada, vamos a hablar de educación, específicamente del Colegio El Lazareno. Estoy con Valeria Álvarez, trabajadora social, y me gustaría poder conocer un poco más de este colegio. ¿Qué tal, Valeria? Bienvenida.
1: Hola, buena.
0: Valeria, cuéntanos un poco de la trayectoria de este colegio. Yo sé que ustedes están en un proceso de invitar a la gente a que se incorpore a los colegios, al Colegio El Lazareno, y además contar un poco de qué se trata este colegio, cuáles son los niveles que tienen y cómo va el desarrollo. Sé que tiene hartos años de existencia acá en el Gran Concepción.
1: Sí, como tú dices, efectivamente es un colegio súper emblemático en el sector Berro Norte. Nosotros contamos con el parvulario, que lleva 26 años de trayectoria acá en estos sectores. También el Colegio El Lazareno lleva 56 años aproximadamente. Me puedo equivocar en un año, pero más o menos esa es la trayectoria del colegio. Efectivamente, nosotros tenemos el parvulario, que atiende a una población pre-kinder, kinder. Son cursos reducidos, a diferencia de otros establecimientos. El furguna es gratuito. También se le ofrece a las mamitas extensión horaria, que esto ha sido por una necesidad del sector que nosotros trabajamos. Y en este caso, el sostenedor ha implementado estos servicios que no todos los colegios lo tienen hoy día, que es el furgón gratuito y extensión horaria. Nosotros, en base al Colegio El Lazareno, como tú dices, atendemos nosotros una población de primero octavo básico, y también tenemos modalidad 2 en 1 para adolescentes y adultos que quieran terminar su educación, séptimo octavo, primero, segundo, tercero y cuarto medio. Y ahí también tuvo que ingerir un poquito el sostenedor ahí en el colegio, por una necesidad que nosotros vimos por las mamás que nosotros atendemos. Había una necesidad importante de guardería. Nosotros hoy día los niños pueden estar de 8 a 18, 40 en el colegio, gratis.
0: Es una extensión de horario bastante amplia.
1: Sí, y más encima el furgón es gratuito. En la mañana tienen su guardería y en las tardes son las clases. También nosotros trabajamos con proyecto PIE, con niños con diagnóstico. Los profesores son pocos niños por curso, entonces nosotros no tenemos graves, digo graves, porque pueden haber algunos problemitas chicos de convivencia, pero no hay problemas graves de convivencia como hay en la mayoría de los colegios hoy día del sector. Como te decía, también trabajamos con el proyecto PIE del colegio, que también es un proyecto fuerte en los establecimientos. Y la guardería y el furgón son hoy día lo más fuerte, y tampoco son pocos niños por curso. Los profesores ya llevan años trabajando en el colegio, son profesores que conocen, son afectivos con los niños. Tenemos niños promedio, hay algunos cursos de 10 niños, otros de 20, pero
0: o sea, no son cursos grandes. Uno está acostumbrado a esos cursos que hace 40 niños.
1: Y también eso no quiere decir que no tengamos buenos resultados. Hemos mejorado mucho en el CIMSE, tuvo mucho, no puedo decir la competencia, pero mejoramos el resultado en comparación a otros colegios cerca para el CIMSE también, que también es importante para las mamás cuando deciden por la educación de su hijo, y hoy día contamos con la excelencia académica.
0: Bueno, hay harta gente que nos escucha hoy día, ¿sí?, en los sectores en que la radio tiene sintonía, y mucha gente que viene de Concepción a trabajar acá.
1: Sí.
0: Y también hay gente que, es al revés, mucha gente de la zona del Golfo de Arauco que va a trabajar a Concepción, y que muchas veces tiene esa complicación de hoy día con esto de la famosa tómbola que hay, se complica, y muchas veces los papás han tenido que buscar la posibilidad de ir a otros lugares, cambiar de ciudad y buscar la comodidad que les permita tener o continuar con la educación de sus hijos.
1: Sí, como tú dices, eso es súper correcto lo que estás diciendo, y nosotros hoy día tenemos cupos disponibles. Desde hoy día estamos con cupos. Hay niños que se han trasladado de colegio, también tiene que ver por la poca cantidad de niños que en otros colegios. Enseñar a 40 niños es distinto a enseñar 20 o 15 o 10.
0: Dentro de la matrícula, me imagino que ustedes, esto ha cambiado en el último tiempo, producto de lo que yo te nombraba. Hoy día tienen alumnos que no son habitual o que no eran habituales del sector de donde ustedes están insertos.
1: Mira, ahora mismo estamos viendo la posibilidad de ir a buscar a un alumno al sector de allá del Club Hípico, porque nosotros estamos en el sector Berro Norte y el sostenedor ha implementado eso y ha accedido tanto por la educación de los niños, que se pueda ir a buscar a un niño allá. Entonces, no solamente estamos aquí en el sector de acá de Barrio Norte, Teniente Merino 2, Concepción, Santa Sabina, también estamos cubriendo otros sectores. Entonces, también
0: están ampliando la búsqueda y también el ofrecimiento, porque ahí, de hecho, yo conozco gente que ha necesitado venir de otras regiones acá y justamente se encuentra con el gran problema de que no encuentra matrícula.
1: Y a nosotros nos han llamado por eso y hemos tenido traslado bajo esa situación. Y como yo te decía, que es importante dejar crédito, estamos con cupos disponibles, también dejar la dirección de nuestro establecimiento, que es importante.
0: ¿Tienen página web como colegio?
1: Sí, tenemos Instagram hoy día, que es el Colegio El Nazareno. ¿Ya? Y lo otro que también tenemos es como dejarte la dirección ahí más clarita. El Colegio Nazareno está ubicado en Pasaje 2 Sur, 287, Villa Cap, Concepción. Ya, y el parvulario está en Balmaceda 199, que está a unas cuadras del colegio.
0: Y me imagino que hay algún número, un WhatsApp, algo de contacto directo con el colegio, ¿lo tiene?
1: ¿Algún? Sí, mira, lo voy a revisar.
0: Porque eso es importante, el WhatsApp, siempre hay gente que está escuchando,
1: sí,
0: ya sea por la señal online, a través de la señal del canal. Sí.
1: Y es más rapidito para los apoderados, entonces es un mejor canal para ellos.
0: Sí, se sienten, es como radio, es mucho más cercano.
1: Mira, te voy a dar el número, es 956-85-0695 para cualquier tema de matrícula.
0: En radio siempre se repite dos veces porque
1: me imaginé, lo traté de decir lo más lento posible.
0: Lento y le damos tiempo a la gente que también anote ahí el WhatsApp.
1: Mira, es el 956-85-0695. Y como te decía, esto está para matrículas desde prebásica y también no queremos dejar afuera la modalidad adulta, que se ha abierto harto para. Nos ha pasado mucho en la modalidad adulta, que antes estábamos acostumbrados como los adolescentes, 18, 20. Hemos tenido una generación importante, gente adulta que ha vuelto.
0: Que ha querido terminar su ciclo.
1: Sí,
0: que yo creo, yo lo sé, lo he vivido y conozco gente que para su tranquilidad mental, ese vacío que por X problema en la vida, porque a lo mejor fueron papás muy jóvenes, porque tuvieron que dejar de lado la posibilidad del estudio, está esta opción que ofrecen ustedes y otras también instituciones más. Y creo que con esto las personas cierran un ciclo, el poder decir o sentirse, muchas veces ni siquiera pensando en que van a hacer otra cosa más, pero haber cerrado esos ciclos, que pudieron su enseñanza básica, por último, es cierto, terminar la enseñanza básica o la enseñanza media.
1: Sí, como tú dices, efectivo, nosotros hoy día tenemos, por ejemplo, por nombrarte algún caso, tenemos séptimo octavo, va mamá adulta, estamos hablando de una generación, van sus dos hijos, va su nuera, están en distinto del séptimo octavo, entonces están estudiando toda una familia hoy día y estaban con mucho miedo y tiene que ver el primer día. El primer día de acoger, por eso te digo que los profesores de nuestro colegio son súper afectivos. No son el típico colegio de los colegios más grandes, por eso te hablo de este colegio, que es un colegio chiquitito pero súper cercano. Porque los colegios más grandes, a lo mejor siempre se ha hablado de los apellidos, acá no, es el niño, Juanito, Pedrito, por nombrarte alguno. Entonces los profesores cumplen un rol súper importante en nuestro colegio, en la educación, las educadoras de párvulo, igual en los niñitos chicos, las asistentes. Entonces, por eso nosotros quisimos venir a esta radio para contar un poquito de lo que estamos haciendo, porque de repente los colegios chicos nos vamos quedando ahí, los conocen los apoderados, pero es importante dar el reconocimiento.
0: Bueno, el espacio está acá para que ustedes puedan no solamente llegar un poquito más allá donde habitualmente están. Nosotros tenemos múltiples salidas, ya sea a través de nuestra señal online, la señal del canal, que también están, donde nos están escuchando, y por supuesto a través del aire. Y como digo yo, hoy día hay mucha gente incluso que está tratando de venirse acá a la región, y el tope principal es justamente ¿dónde dejo o dónde llevo a mis hijos a estudiar?
1: Y nosotros estamos con cupos disponibles, como te decía, son pocos niños por curso, entonces tienen que acercarse al teléfono, al establecimiento, y por ejemplo hoy día se matriculan por el sistema y al otro día ya pueden estar yendo al colegio.
0: ¿Reiteremos la ubicación del colegio?
1: ¿Sí?
0: ¿La dirección?
1: Ya, el colegio, el Nazareno, es Pasaje 2 Sur, 287 Villa Cap.
0: Que es una zona, un sector total ampliamente conocido en Concepción.
1: Y el otro es el Balmaceda 191, está el parvulario, está cerquita la cuenta de esos sectores, y también te recalco nuevamente el teléfono para que nos puedan contactar, es el 956 85 06 9.5. Y como te decía, el furgón es gratuito hasta cuarto básico.
0: Hasta cuarto básico.
1: Desde prekinder a cuarto básico tenemos...
0: Y no hay ningún tipo de pago por parte de los alumnos.
1: Nada,
0: de matrícula.
1: Es un colegio gratuito. Es
0: gratuito.
1: Es gratuito. De repente las cuotas de curso.
0: No, pero eso
1: pero también, ese
0: eso
1: tipo interno. De cosas. Pero es súper mínima en comparación a otro establecimiento. Como yo te decía, no se van a arrepentir porque los profesores son súper afectivos y cercanos. Siempre también hacemos harto trabajo social. Estamos recibiendo, también tenemos varios extranjeros, sobre todo de Venezuela. Entonces también activo con ello, también tenemos esto que esos temores
0: por... No, lógico,
1: sí,
0: cuando tú no estás en tu país
1: estamos atendiendo, y la educación de adulto igual está súper fuerte ahí en el sector. Están llegando familias, adolescentes, y están las puertas abiertas para que puedan acercarse.
0: Quiero agradecerte, Valeria, sí. Entonces hemos conversado con Valeria Álvarez, ¿sí? Trabajadora social del Colegio El Nazareno, más de 50 años, más de medio siglo, sí. Prestando educación acá al Gran Concepción.
1: Sí, ya.
0: Así que muchas gracias a ti por venir.
1: Muchas gracias a ti, mandar un saludo a todo el equipo parvulario, nazareno, director, sostenedor, y a los profesores que cumplen una labor súper fuerte en los establecimientos.
0: Bueno, te agradecemos la visita y nosotros nos vamos a la música. Seguimos haciendo la mañana acá en la radio. Estamos compartiendo a esta hora la conexión.

0: Teníamos sonido con Soda Stereo. Vamos a hacer la pausa. No se muevan del dial. Vamos y venimos. Seguimos ya en un instante más con otro bloque de buenas canciones. No se olviden también que el WhatsApp está funcionando. El +56 9271 79507. Ese es el WhatsApp de conexión con la radio. Vamos y venimos.
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2: Las 11 de la mañana.
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Bruno Mars. Así estamos haciendo la mañana en la radio. Al mal tiempo, buenas canciones. No hay caso con Bruno Mars. Siempre le pone ritmo a la vida. Y si hablamos de ritmo, viajamos en el tiempo para escuchar una banda legendaria. Uno de sus grandes éxitos, The Reflex. Hablamos de Duran Duran y Simon Le Bon como...

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1: Bueno, comenzamos a hablar de lo que va a ser esta gran jornada de día martes. Comienza la parte final de esta Copa del Mundo 2026, que está marcada por la primera semifinal del Mundial. ¿Quiénes juegan hoy? Francia versus España. ¿Cuál será el pronóstico? ¿Qué creen ustedes? ¿Será empate 1-1, por ejemplo, el primer tiempo para jugar a largue? ¿Quién clasifica? ¿España o Francia? ¿Por quién se la juegan? Bueno, de acuerdo a las estadísticas,

clave para este partido. Francia llega con un ataque muy potente liderado por Mbappé y una defensa muy sólida. España ha mostrado el mejor fútbol colectivo del torneo con gran posesión y control del medio campo. Se espera un partido muy equilibrado donde los detalles marcarán la diferencia. Otros partidos destacados, si se quiere fuera, siempre hay fútbol, aunque uno no lo crea. Se juega las clasificatorias de la UEFA y

España. Veremos cómo va la cosa. Y mañana de infarto, Inglaterra con Argentina. Veremos de ahí cuáles son los pronósticos para aquello. Bueno, seguimos haciendo la mañana. La mañana necesita ritmo, energía y música positiva. Y eso es lo que tenemos acá en la radio. Jennifer López y Lady Gaga, Save Me Tonight. 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

como lo dije, al mal tiempo, buena cara. Si bien nosotros estamos viviendo esta temporada ya que comienza a irse con lluvia, en el hemisferio norte están viviendo ya el verano. Y en esta época se pone muy fructífera la música. Es una temporada donde hay mucha producción de éxitos, sonidos nuevos como este que llega con Joy Corry. Sonidos de verano, desde el viejo continente a Supersónica. Otro de los estrenos de esta temporada en la radio.

viejo continente, recordar que ellos arrancaron el pasado 21 de junio la temporada de verano, que se va a extender aproximadamente entre el 22 y 23 de septiembre con buenos tiempos. La verdad es que Europa es bastante especial, porque a pesar de que están en verano, también tienen sus días, al igual que en Chile, cuando estamos en verano, esas tormentas o esos cambios de clima que aparecen de la nada misma. Por nosotros, o en nuestra parte de esta parte del mundo, estamos viviendo ya también lo que es el invierno. Hoy día estamos con alerta temprana de que vamos a tener un temporal del hemisferio sur. Está viviendo esta temporada que no nos gusta mucho, donde podemos encontrar bajas temperaturas, especialmente en la zona centro-sur también, ¿cierto? Tenemos nevadas en la cordillera y además días más cortos y noches más largas. Pero nosotros hacemos que tu día sea más corto con los sonidos de la música que está triunfando en todo el planeta. Siempre te traemos los adelantos. Este ya lo presentamos hace un par de semanas atrás. Hoy día es tendencia en las redes sociales. Lo bailan, lo cantan, hacen coreografías. Ya lo saben, la música que se viene, los sonidos que están ahí funcionando, sobre todo en redes sociales, también los escuchas acá. Esto lo trae Hugo y Solto, Jamaica Bam Bam, con esta versión Afro House.

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2: Bueno, ya lo sabes, el sábado quedas al día con el Top 20, las más tocadas, las más sonadas en todas las radios del planeta. Nosotros te traemos este resumen semanal y así estás al día con lo que está sonando, lo que se escucha en todo el planeta. Le ponemos ritmo a tu vida. Oye, contarles que hay una información que es muy importante, sobre todo para los papás. ¿Por qué? Porque está el proceso de admisión escolar 2027. Esta información la entrega el Ministerio de Educación. Esto es para que te informes y también postules. Si necesitas colegio para el 2027, anota estas fechas. A partir de mañana comienza el registro anticipado, el cual lo puedes hacer directamente a través de la página sistemadeadmisionescolar.cl. Del 4 al 27 de agosto está el periodo principal de postulación. Del 15 al 21 de octubre están los resultados del periodo principal. Después, dentro del calendario, viene el 28 y 29 de octubre como fechas para conocer los resultados de la lista de espera. De ahí nos vamos a saltar al 10 o del 10 al 17 de noviembre para el periodo complementario de postulación. A partir del 1 de diciembre están los resultados del periodo complementario y finalmente del 9 al 22 de diciembre el periodo de

0: hora, las 12 y 32 minutos. 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

0: los días 8 y 9 de junio del 2030. Posteriormente, esas seis selecciones que van a jugar los tres anfitriones y sus rivales viajan a Europa y África para continuar con el torneo regular. La gran final está agendada para el 21 de julio del 2030. No se sabe todavía si es en España o Marruecos. Hasta hoy día se mantendría la presencia de 48 equipos, tal como el mundial actual. Pero Sudamérica está pidiendo que se suba el cupo a 64 selecciones.
1: En una de esas podemos calificar.
0: O sea, si no clasificamos ahí, no sé qué más podemos hacer.
1: No nos clasifican ahí.
0: Los países clasificados automáticamente serían los seis países organizadores, es decir, España, Portugal, Marruecos, Argentina, Uruguay y Paraguay.
1: Perfecto. Bueno, tenemos una información de educación superior.
0: Elecciones,
1: ¿verdad? De la Universidad del Biobío. El nuevo, bueno, sigue su periodo de administración el señor Benito Umaña, que era
0: el actual rector.
1: Actual rector, exactamente. Y ganó con un 52% de los votos y salió electo en las tres sedes. Así que nuestras felicitaciones a don Benito Umaña y lo vamos a invitar también para hablar acerca de los desafíos de la educación superior en este tiempo.
0: Y de la gran Universidad del Biobío.
1: Así es.
0: Combativa la Universidad del Biobío.
1: Sí, pues, sí. Bueno, y Santa Juana también ha suspendido sus clases. Así que, oye, tenemos una súper, súper invitada.
0: Muy entretenido.
1: Muy entretenida. Que se trajo la franquicia de Miss Mundo Concepción, ¿ya? Ella es una chiquilla que es profesora de inglés, que tiene muchos dones, ¿verdad? Y que también ha sido funcionaria pública, ha estado en distintas áreas trabajando, y me refiero específicamente a la blonda, a la rubia Elizabeth Vega. Muchas, muchas gracias por recibir nuestra invitación, Eli, y estar con nosotros contándonos de esta gran noticia, la verdad, no solamente para la comuna de Concepción, sino que para la región completa. Tener la franquicia de Miss Mundo Concepción es una súper buena noticia para las chicas que quieren incursionar en este tipo de concursos de belleza. Bienvenida.
2: Exacto. Bueno, primero que todo, saludar a toda la audiencia. Muchas gracias por la presentación, Vivi, y bueno, saludar también a cada uno de ustedes. Estoy muy contenta de estar acá compartiendo en esta tarde lluviosa que costó llegar, porque de verdad que la lluvia, tremendo el temporal, pero acá estamos, tenemos que seguir y la mejor actitud siempre va por delante. Así que sí, como tú decías, esta es la primera vez que la franquicia de Miss Mundo está acá en Concepción, en el Gran Concepción, porque la verdad es que pueden participar las candidatas de cualquier parte, cualquier comuna del Gran Concepción. En este momento tenemos de Penco, Talcahuano, Concepción, San Pedro, y esperamos también que se sumen de otros lugares.
1: Perfecto. ¿Cómo nace esta idea de traer a la franquicia de Miss Mundo? ¿Nace por tu experiencia en el concurso?
2: Claro, básicamente yo hace varias veces que he participado en Miss Universo, Miss República de Chile, en varios concursos. Acá en Concepción saqué la categoría de Miss Simpatía el año pasado. Entonces, esto parte porque he tenido buenas como también malas experiencias en los concursos. Siempre quise, y también con el tema de la academia, porque tengo una academia que se llama Eve Models, uh-huh, aquí en Concepción, uh-huh, y en Coronel. Entonces, darle la oportunidad a las niñas de poder cumplir su sueño de ser Miss, o al menos de prepararse en todo esto, porque es una preparación completa que nosotros también como academia le entregamos, integral, que ellas puedan también aprender, o más que nada potenciar sus valores, porque muchas veces muestran, cierto, que las misses o las modelos es como más de afuera, externo, que se vean bonitas, cierto, que caminen bien, pero lo que nosotros ofrecemos en nuestra academia y lo que queremos en este concurso es que ellas puedan prepararse no solamente por fuera, sino también en la parte interior, que ellas puedan ser más compañeras, que no exista envidia, porque si bien es competitivo, porque es un concurso, pero que no existan este tipo de peleas o de envidia, o de querer, no sé, pasar a llevar a la otra. Siempre el respeto como base y el compañerismo entre ellas.
1: Sí, porque la verdad es que nos hemos enterado de varios conflictos que se han suscitado en el Miss Universo.

0: Chile, digamos.
1: Exacto.
0: ¿Ya? De vestido, de estafa, que alguien se quedó con 7 millones y ese tipo de cosas que en realidad no debiera ser. O sea, si cada competidora tiene su staff, claro, que todas las preparan, entonces no debieran generarse este tipo de conflictos.
1: Claro, no, y más que nada las últimas polémicas son las organizaciones, porque no todas las organizaciones trabajan de buena manera, sino que yo por experiencia lo digo, en la última que estuve sí pedían mucho dinero para todo, cosas que no se justificaban. Entonces nosotros acá en el Miss Universo en el Miss Mundo Concepción, la inscripción es totalmente gratuita, la preparación que nosotros entregamos también es totalmente gratuita. Le tenemos maquillaje a las niñas, las vamos a maquillar, a peinar, le vamos a cubrir todo, le vamos a entregar su uniforme. Entonces todo eso corre por parte del equipo de Miss Mundo Concepción, que es un equipo que está conformado por, bueno, varias personas: Fede, Juanito, Pauli, Miguel, y que todos trabajamos para que esto salga adelante. Y como es primera vez, queremos dar lo mejor y marcar un antes y un después en estos concursos de belleza aquí en toda la región y en todo Chile.
2: Hola Eli, ¿cómo estás?
1: Hola,
2: bienvenida.
1: Muy bien, gracias.
2: ¿Cómo hacen las chicas para postular a este concurso?
1: Bueno, principalmente ellas pasan por un casting, ¿ya? En el Miss Mundo Concepción, bueno, Miss Mundo en realidad la franquicia en sí, general, la nacional, porque esto, la que gane aquí en Concepción va a representar a Concepción en Santiago. Es un concurso nacional y la que gane se va a Vietma en septiembre a representar a Chile. Entonces, la niña que principalmente que quiera participar tiene que cumplir con estos requisitos, que son no estar casada, no tener hijos, no tiene que tener más de 30 años. Entonces, son como esos requisitos. Ya pasando esos requisitos, nosotros le hacemos un casting, pero más que nada buscamos buscamos carisma, simpatía, empatía. Y este Miss Mundo tiene una característica principal que va asociada a una causa social. Es decir, ellas tienen que tener un proyecto social para presentar, porque es la base del concurso. Ya ellas representan en sí a un tema, o se ponen la camiseta, ya sea, no sé, por los niños, por la educación. Tenemos una enfermera que quiere ayudar a la gente de la calle, quiere hacer una institución. Entonces, esto se caracteriza por el tema social. Tú te haces un proyecto y ese vas a ser el que va a presentar en Santiago y fuera del país en caso de ganar acá en Chile.
0: ¿Y cuáles son los requisitos que tiene que cumplir una candidata? Enumerados.
1: ¿Por base o así como...?
0: No, por base.
1: Por base, lo que le comentaba aquí a nuestro colega es la edad. Primero tiene que no pasar más de 30 años, no tiene que estar casada, tiene que ser soltera, no tiene que tener hijos. Y básicamente eso, condiciones físicas por lo general tampoco es requisito acá,
0: ¿ya?
1: Pero sí tiene que tener compromiso, tiene que ser responsable, tiene que ser simpática, tiene que ser empática, compañera, tiene que tener personalidad y más que nada como las ganas de aprender, de ser, de escuchar. No tiene que ser orgullosa o como muy agrandada o muy creída, así como porque sí he conocido mises que se la saben todas, no es que yo ya participé. Yo sé, yo vengo acá a participar. No, tienes que... yo siempre digo, hasta yo, que he participado mucho, tengo que aprender. O sea, tengo que seguir creciendo y mucho para aprender. Uno nunca deja de aprender.
0: Por supuesto.
2: Eli, ¿cuáles son los plazos de para que puedan postular? ¿Cuándo va a ser el concurso acá en Concepción? ¿Cuándo es el concurso a nivel nacional?
1: Mira, nosotros ya comenzamos, arrancamos con las candidatas que estaban. Comenzamos el mes pasado reclutando niñas y hasta el momento son 10 niñas que están, y hasta fines de julio podemos recibir a nuevas niñas, porque ya la final de este concurso es el último sábado de agosto, creo que es el 29, sábado 29 de agosto es la final, donde se van a enfrentar todas las niñas, que va a ser una competencia donde tienen que salir en traje de baño, en traje de gala y presentar un talento. Sí, eso es también que como requisito de nosotros quisimos hacerlo, porque encontramos que era muy, un poco, no sé si aburrido, pero ya es como el formato clásico, ya el desfile de traje de baño y el desfile de gala, pero que ellas presenten un talento encuentro que es más divertido, más dinámico, porque todas tienen algo distinto, algunas cantan, otras bailan, otras escriben, otras hacen teatro, entonces darle la posibilidad de que ellas puedan explotar su talento de esta manera y poder visualizarlo también, porque esto le va a servir, sea cual sea la carrera que ellas sigan, esto le va a servir.
0: Sí, por supuesto, para destacar su capacidad, sus cualidades, sus habilidades blandas, ¿verdad? Y todo. Eli, en resumen, cuéntanos, ¿hasta cuándo se pueden inscribir las chicas? ¿Dónde se pueden inscribir? ¿Y dónde te pueden ubicar también a ti con la Academia de Modelaje?
1: Claro que sí. Mira, ellas pueden seguirnos en nuestras redes sociales como Miss Mundo Concepción y poder mandar un DM también en la Academia, al Instagram, que es Eve Models Academy, y también por las pantallas de TV8 también pueden seguir al canal y mandar que quieren postular y ahí envían su casting. Es hasta fines de julio, hasta el último día de julio, y la final es el 29 de agosto. Así que van a estar todos invitados y yo les voy a hacer llegar exclusivamente la invitación. Muchas para gracias. Que ustedes puedan ser muchas parte, gracias. Porque tenemos grandes sorpresas, ¿no? O sea, unos invitados de verdad que a nivel nacional ser, pero muy bonito, va a dar mucho que hablar esta final, esta gran gala que tenemos aquí en Concepción.
2: ¿Y dónde va a ser la...?
1: Mira, esto es sorpresa. Es sorpresa, sí, porque okay. Estamos ahí viendo unos lados porque para los artistas que se van a presentar necesitamos un escenario todo que cumpla todo con los requisitos. No queremos que nada se nos pase, entonces vamos a hacer todo con excelencia y para eso tenemos que buscar el mejor lugar.
0: ¿Y cuántas chicas están preparando?
1: Tenemos 10 niñas.
0: 10.
1: 10 niñas, sí. Y pueden ser hasta 15.
0: Ah, mira, sí. Hay un tope.
1: No, en realidad no hay tope, ¿eh? Pero nosotros por tema de logística, ya. Que es como es el cupo que tenemos para poder trabajar y que sea todo perfecto.
0: Perfecto. Querida Eli Vega, muchas gracias por haber estado con nosotros, habernos contado de qué se trata esta Miss Mundo Concepción. Ya saben, chiquillas, sí, que todas las que se interesen y que sean del Gran Concepción pueden también escribir al DM, contactarse con Eli Vega también en su academia para poder prepararse y competir en Miss Mundo Concepción. Muchísimas gracias, Eli, y fue realmente un gusto haberte tenido aquí en Ruta Conectada.
1: Muchas gracias a ustedes y a toda la audiencia y desearles mayor de los éxitos para su programa.
0: Gracias.
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2: Las 18 horas y 2 minutos.

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1: Oye, qué entretenida conversación que tuvimos con Elizabeth Vega con esta cosa del Miss Mundo Concepción, Claudio.
2: Muy entretenido, fíjate.
1: ¿Verdad?
2: Sí, ojalá postulen muchas niñas.
1: Sí.
2: De
1: sí.
2: Gran Concepción.
1: Exacto, y que se preparen las chiquillas, que puedan competir, ¿verdad? Que cumplan el sueño de quizás otras que estaban antes. No lo pudieron cumplir. Pero quien está aquí es una mujer empoderadísima, fuerte, entretenida, súper simpática. Oye, yo le estoy haciendo un queque a la Bernardita. Hola, Bernardita Roa, gerenta general de IRADE. ¿Cómo estás? Muy bienvenida.
3: Muy bien, muchas gracias en esta tarde fría, lluviosa. Sí. Que todos deberíamos estar hibernando, pero hay que seguir trabajando por la región y por el país.
1: Eso es bueno, Bernardita. Bueno, eso habla súper bien del compromiso que ustedes también tienen con la región del Biobío, ¿verdad? Así que, bueno, pues conversemos cómo está la región, cómo la ven ustedes, cómo se viene el escenario. Tú estás súper, súper vinculada con el empresariado regional y por lo tanto tú tienes una mirada muy construida y dialogante también con los empresarios. Cuéntanos con qué te has encontrado ahora.
3: Mira, IRADE, para que todos sepan, es una corporación que agrupa a más de 100 empresas socias de todos los sectores económicos. Tenemos forestales, pesqueras, servicios, etcétera, y empresas nuevas y empresas muy antiguas, emblemáticas, 100 años de historia, 70 años de historia. Entonces eso también nos da esta diversidad que tiene la región y esta también credibilidad en que la región tiene todo para ser un referente no solamente nacional, sino que también internacional. Por eso en nuestros últimos eventos nosotros hemos ido impulsando algo más allá, no solamente el evento para la foto, sino que construir esta columna vertebral y que cada evento se transforme en mesas de diagnóstico, en mesas de trabajo que puedan impulsar principalmente más oportunidades, mejor empleo para la región, ya porque finalmente estamos viendo las cifras que son bastante negativas, el panorama no se ve tan positivo, pero tampoco nos podemos quedar con eso, ¿no es cierto? Yo creo que acá hay un interés genuino de los empresarios por sacar adelante los proyectos. Lamentablemente de repente el medio ambiente no juega en contra, ¿no es cierto? Hay algunos temas políticos también que nos impiden avanzar. Hablamos a veces de conceptos que no nos gustan tanto como la permisología, pero efectivamente no juegan malas pasadas. Entonces yo creo que hay que empezar a remar todos para el mismo lado, y por eso mismo en el último encuentro regional de la empresa de Los Ángeles nosotros tuvimos la oportunidad de contar con más de 500 personas de la provincia del Biobío principalmente, para reforzar las nuevas oportunidades o oportunidades que teníamos en la provincia pero que de repente se nos olvidan, como por ejemplo el salmón. Muchas veces decimos, ¿cómo el salmón en la región del Biobío? No, si eso es de los lagos. No, acá contamos con piscina, acá se mejoran los huevitos, ¿no es cierto? Para llevarlos, ¿no es cierto?, al sur. Entonces, hay potencialidades de repente ocultas o que les sacamos menor partido y creemos que son súper positivas para la región. Lo mismo pasa con la energía. Hay muchos proyectos de energía y ahí de repente hay algunos mitos que nos entrampan los procesos, pero que también son altamente positivos y hacen más sostenible no solamente la vida de las personas, sino que también de las industrias, ¿ya? Porque con energía a mejor valor, obviamente podemos ser más competitivos, y eso yo diría que es el gran desafío ahora de la región del Biobío, ser más competitivos a nivel internacional.
2: Hola, Bernardita, ¿cómo estás?
3: Bien, gracias.
2: Tenemos un desempleo muy alto en la región. Hay una, también diría yo, una desindustrialización. La industria está en problemas. Tenemos Cochipato, tenemos Edice, solo como ejemplos. ¿Qué hacemos? ¿Qué tenemos que hacer para que esto cambie? Porque, como dices tú, hay que ser positivos, hay que darle una mirada distinta a lo que nos está ocurriendo, pero ¿qué más tenemos que hacer para que la región vuelva a ser la segunda región más importante?
3: Competitiva, claro, y aportemos ya un poco más al PIB, ¿no es cierto? Que estábamos bastante bajo. Yo creo que algo positivo que se ha dado en el marco de estos grandes eventos, como les comentaba, es esta bajada y que se transforma en una columna vertebral. ¿Qué pasa con las columnas vertebrales que finalmente te sostienen? Y creemos desde IRADE que la estrategia de BioBio 2050 ha logrado también convocar. Esta estrategia tiene 7 pilares, nosotros estamos participando activamente en el pilar de energía y también en otros pilares como el de salud, porque creemos que es importante también trabajar en esas iniciativas. Entonces, la estrategia BioBio 50 creo que es una muy buena herramienta donde nos podemos no solamente sentar a conversar, sino que también a soñar lo que queremos para la región. Insisto, la base tiene que ser la competitividad y también una mentalidad ágil, porque no podemos llegar a última hora. O sea, los empleos se necesitan hoy. Y para tener empleos hoy necesitamos ser ágiles, ¿no es cierto?, en la revisión de los proyectos y también en la capacidad de atraer inversión extranjera. Porque finalmente somos un país pequeño, entonces, ¿por qué no abrimos nuestras puertas? Y la región del Biobío lo tiene todo también. Tiene espacios, tiene las ganas, tiene las necesidades. Entonces, abramos las puertas a la internacionalización para lograr, ¿no es cierto?, esta construcción de la región que queremos, que yo diría que es una región con más y mejores oportunidades. De repente esa frase suena cliché, pero en definitiva es lo que necesitamos para responder a las altas tasas de desempleo.
1: Bernardita, tú participas en varias mesas, ¿verdad?, de empleabilidad, de desarrollo y todo, junto con muchos empresarios y empresarias de la región del Biobío. ¿Cómo los notas tú? ¿Cuál es el ánimo que tienen? ¿Se ha modificado la esencia del empresario penquista? Porque estamos hablando, estamos parados en un escenario que es bastante complejo, uh-huh, y ya lo hemos notado todo. Se está impulsando la reforma o la de reconstrucción, ¿verdad? O como se quiera llamar, miscelánea, como se quiera llamar. Pero también esto impacta. Entonces, ¿qué te dicen? ¿Cómo están ellos?
3: Mira, nosotros hemos visto, y a mí me gusta mucho, ¿eh?, porque este año nosotros en IRADE abrimos el círculo de empresas familiares.
1: Ya.
3: Que en 38 años de historia no había sido necesario, ¿eh? Porque decíamos, ya se suman a los otros círculos de buenas prácticas. La base de IRADE son las buenas prácticas. Y este año empezaron a incorporar a IRADE empresas familiares. Y las empresas familiares son empresarios penquistas que están viendo la necesidad de conectarse con homólogos, o sea, empresarios familiares, para aprender, ¿no es cierto?, para ser más ágiles, pero también con muy buenas ideas. Encontramos empresas familiares que ya están en la tercera generación, con jóvenes líderes de 35, 40 años máximo, ya 40, yo diría que 35 es la clave de estas empresas familiares de renombre, ¿eh?, que tienen historia, que tienen 70 años de historia, 100 años de historia en Concepción, y que están fortaleciendo sus líneas de negocio, pero con optimismo. Así, sí, el escenario es complicado. Hay una ley, ¿no es cierto?, de 40 horas, está la ley Karin, nos encarece la mano de obra. Sí tenemos que ser responsables, porque si pensamos en el mercado internacional, ¿no es cierto?, tenemos que ser sostenibles, tenemos que responder a los índices internacionales de gobernanza, etcétera. Entonces, eso yo creo que es muy positivo, que las empresas familiares, que yo diría que son el motor de la economía chilena, porque si nos damos cuenta, las empresas emblemáticas son familiares. El año pasado Mate volvió, ¿no es cierto?, a CMPC, vuelve a la industria familiar. Entonces, eso son muy buenas señales, que las empresas familiares de la región del Biobío estén buscando buenas prácticas, estén buscando ser sostenibles y responder también de buena forma a lo que te exige el mercado internacional y el nacional. Yo creo que es una muy buena señal. Y sí, efectivamente, como lo conversábamos antes, el entorno está complejo. No hay Jurel, habían cambios, ¿no es cierto?, el año pasado, sobre todo, cambios en los temas comerciales internacionales. Entonces, hay un desafío complejo, pero siempre la agilidad más es necesaria.
2: La construcción es un tema también que está muy complejo.
3: La construcción,
2: ¿no?
3: y lamentablemente la construcción es un tema súper positivo para la región, porque finalmente moviliza mucho empleo. Entonces, si ponemos fichas ahí, también es muy positivo, y lo que estamos viendo es que los gremios sobre todo también están haciendo alianza. Entonces vemos que la construcción está en conversaciones con la madera para sacar el mejor potencial, y yo creo que eso es muy positivo, que ya no trabajemos en silos, sino que trabajemos en conjunto. Y también esta idea de los distritos, que nos permiten activar oportunidades en toda la región, no solamente mirándonos el ombligo acá en Santiago, en Concepción, en la Plaza de Armas, sino que ver oportunidades para la provincia del Biobío, para la provincia de Arauco. Yo creo que ese desafío también como región es súper importante, que logremos descentralizar y dejar de trabajar en silos.
2: Bernardita, ¿y el rol del Estado? ¿Cuál tiene que ser en este ejercicio que estamos haciendo, que es súper importante?
3: Nosotros estamos viendo que el gobierno, principalmente los seremis, han estado bastante cercanos a nosotros. Dentro de nuestros círculos de buenas prácticas hemos podido reunirnos con todos los seremis en sostenibilidad, con energía, con medio ambiente. Entonces creemos que a nivel regional efectivamente hay un compromiso potente por construir una mejor región, y también lo hemos visto con los ministros. O sea, en nuestro evento partimos el año con el biministro Más, se reunió con los empresarios, los escuchó, que eso también fue muy importante. Muchos decían, oye, de repente los ministros vienen y se van y no escuchan a nadie. Acá el biministro se quedó sentado y escuchó a los representantes del mundo forestal, del mundo energético, del mundo de la construcción, y yo creo que eso es una excelente señal, porque finalmente lo que está pasando en la región del Biobío no es lo mismo que está pasando en Arica o en Punta Arenas. Entonces, que se dé en ese tiempo, yo creo que es clave, y esa es la agenda también y el sello que queremos imponer en IRADE, que los ministros se sienten a conversar, los subsecretarios también, hemos tenido la oportunidad de sentarlo a la mesa con los que toman las decisiones en la empresa. Yo creo que eso también es una muy buena señal.
1: Bernardita, para ir terminando esta entretenida entrevista, Herede.
3: Sí. Ahí se viene. Mira, cerramos el Herede de Los Ángeles, ¿no es cierto?, que nos dejó con mucha energía, y ahora estamos cerrando la parrilla para el Herede de Concepción, que va a ser a fin de año. No les puedo adelantar la fecha todavía porque la estamos cerrando. Okay. Ahí estamos viendo las coordinaciones, porque efectivamente queremos que venga el ministro, el presidente. Y vamos a tener, sí, dos temas, yo creo que muy importantes, que son oportunidades para la región a partir de historias concretas, empresas que se están poniendo la camiseta por la región del Biobío, y también creo que lo que tenemos que potenciar es esto de la capital logística del sur de Chile. Para nosotros no hace mucho sentido, porque finalmente todas las empresas, la forestal, los metalmecánicos, todos pueden impulsar y pueden convivir con ese eslogan. Entonces, cuando todos hacemos, remamos para el mismo lado, finalmente podemos sacar el mejor potencial. Lo podemos ver, lo que pasó en Antofagasta, no sé si se acuerdan, pero cuando todo comenzó, la minería comenzó, era como todo, qué feo el minero, sí, no sé qué. Y los industriales empezaron a trabajar en los planes formativos de los liceos técnicos, le entregaban estos gorritos.
1: Había toda una sinergia.
3: Todo. Entonces, yo creo que si hacemos sinergia, se mueren los silos y construimos y fortalecemos el sueño que queremos.
1: Bueno, estuvo con nosotros Bernardita Roa, gerenta general de IRADE, quien va a volver a contarnos de Herede Biobío, sí, ¿verdad?
3: Con todo el gusto.
1: Así que muchas gracias, Bernardita.
3: Muchas gracias a ustedes.
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2: Es tu hora.
3: Las 18 horas y 26 minutos.
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1: Qué buenísima entrevista y conversación tuvimos con Bernardita Roa, gerenta general de IDADE. La verdad es que obviamente todo se construye en equilibrio, el diálogo, una conversación, una buena escucha, pero también fomentando, ¿verdad?, el impulso empresarial con respeto a nuestros recursos naturales, ¿verdad?, y a todo el ecosistema que nos rodea. Y es bueno conversar, dialogar, escuchar y ver cuáles son las necesidades, como bien decía Bernardita, de todas las regiones que son muy distintas. No es lo mismo el desarrollo económico en Arica al desarrollo económico en nuestra región del Biobío.
2: Tremenda lideresa. Muy bien, me pareció súper buena y muy interesante la conversación. Pero quiero dar una noticia, tenemos que entregar una noticia lamentable. Y es que el viento vuelve a destruir la escuela de Punta de Parra en Tomé. La que se quemó en
1: la modular.
2: En el verano, el viento la vuelve a destruir hoy día. Así que una noticia lamentable, mucha fuerza nomás y que se cuide mucho la gente de Tomé, de Penco, que ya lo pasaron muy mal en el verano.
1: Sí, sí, la verdad es que estuvimos nosotros, a mí me tocó de manera personal estar en Punta de Parra y la verdad que la situación y el escenario era dantesco. Y yo me imagino la rabia, el enojo, la tristeza que tienen que tener los apoderados y los niños de la escuela, también las autoridades de la comuna de Tomé, cuando ven ahora por segunda vez destruida su escuela. Bueno, y les quiero contar también que hoy día la NFP confirmó la suspensión de todas las categorías del fútbol profesional tras la emergencia preventiva por lluvias intensas, fuertes vientos, nevadas y marejadas entre el 13 y el 21 de julio, y esto para las regiones de Atacama, Coquimbo, Valparaíso, Metropolitana, O'Higgins, Maule, Ñuble, Biobío, la Araucanía y los Ríos.
2: Oye, Lota.
1: ¿Qué pasó en Lota?
2: El temporal de viento y lluvia hizo que cayera un gancho de un árbol patrimonial sobre joven, dejándolo inconsciente en el lugar.

0: Diputados proponen prohibir la venta de bebidas energéticas a menores de 18 años. ¿Apoyan la medida?
1: Yo creo que sí.
0: ¿Sí?
1: Sí, yo creo que sí.
0: Sí. Mucho azúcar, mucha cafeína. La verdad es que sí. Uno que una mamá de un adolescente de pronto ve que los chiquillos de su edad consumen muchísimo las famosas energéticas.
1: Se suspenden, amiga mía.
0: ¿Qué se suspende?
1: Las clases también en la comuna de Talcahuano. Miércoles 15 de julio y vuelven los chicos a clases el 20 de julio. Lunes.
0: El próximo lunes.
1: Exacto.
0: Bueno, a resguardo. La cosa está súper compleja, está lloviendo mucho. Así que todas las personas que puedan no salir, que no sea necesario y urgente estar en la calle, que tengan todo el cuidado y tomen todas las medidas preventivas. Les voy a comentar también que el ministro Poduje anunció que se desalojarán

0: a 200 familias de Tres Tomas del Gran Concepción. ¿Ya? Alrededor de 200 familias eran desalojadas en Tres Tomas de terreno de Gran Concepción, en la región del Biobío, nuestra región. Se trata de sectores que tienen denuncias por distintos delitos, entre ellos tráfico de drogas. Ya comenzó la planificación y notificación del desalojo a las familias. Se trata de 200 familias que viven en Toma de los Batros, en San Pedro de la Paz, La Puntilla, Barrio Norte, y un punto muy cerca de este último pertenece al Serviu.
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1: Volvemos con informaciones que tienen que ver con el frente de mal tiempo que estamos pasando. En Coronel, el alcalde Boris Chamorro manifestó que tanto en la comuna de Coronel como en la isla Santa María ya tienen preparados albergues y más de un centenar de funcionarios está en la calle trabajando, están dispuestos y para afrontar esta emergencia. Tiene un número directo que es el 1486 para que las personas puedan comunicarse con los funcionarios municipales. Nosotros siempre les comentamos lo siguiente, Mauricio, que se informen efectivamente por los canales oficiales de los municipios, de los servicios públicos, ¿verdad? De todas las instituciones para que tengan una información certera, fidedigna, para que no sufran ninguna complicación.
2: Bueno, y algo importante, Vivi, saludo a la gente que está en la sintonía, que si bien no estamos acostumbrados a que en esta situación exista la mochila, el kit de emergencia, pero es totalmente recomendable porque hemos sabido que en situaciones anteriores, en algunos lugares se produce el desborde de algunos canales, ¿cierto?, o desagües, y que deja casas inutilizadas. Por lo tanto, es bueno igual tener siempre a lo menos una mochila por familia o idealmente una por persona, porque si tuvieran que evacuar donde se encuentran ubicados. Es tan la naturaleza tan impredecible, sí, que lugares que aparecen o aparentemente no van a tener problemas, de repente se encuentran con inundaciones y las casas hasta un metro de agua dentro de ellas.
1: Exacto.
3: Vivi, Mauricio, se suspenden también las clases en la comuna de Lota, lo acaba de informar el alcalde de la comuna.
1: Hemos tenido entonces declaraciones de los alcaldes de Coronel y de Lota manifestando que están ellos trabajando, ¿verdad?, en terreno. Recordemos que tanto Coronel como Lota son más Lota en realidad, son comunas bastante complejas por el terreno que tienen.
3: Deslizamientos. Mucho Lota sobre todo.
1: Exacto. Sí. Así que están todos las autoridades comunales trabajando en terreno para resguardar y entregar mayor seguridad a sus habitantes, a la comunidad.
3: Avisos de marejada para la mañana también, ¿eh?
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1: Bueno, seguimos en Ruta Conectada, son exactamente las 18:47. Las calles están bastante complicadas, mucho viento, lluvia, y por supuesto están ocurriendo en el Gran Concepción, en todas las comunas, situaciones que ameritan atención. Claudio, tú tienes información de esta hora respecto a los colegios que estarían suspendiendo clases, para complementar un poco la información que se ha entregado durante esta tarde.
2: Comunas por provincia, Mauricio. En la provincia de Concepción están suspendidas las clases en Hualpén, Penco, Talcahuano, San Pedro de la Paz, Tomé, Coronel, Lota, Santa Juana. Santa Juana principalmente en establecimientos rurales.
1: Sí, y también hay algunos colegios que estaba revisando que son de la comuna, y colegios particulares subvencionados, que también estarían ellos suspendiendo clases. Va a ser la tónica seguramente de aquí a lo que quede esta tarde, y seguramente también esta invitación es a que a todos los apoderados, ¿cierto?, estén atentos a las redes sociales de sus respectivos colegios, y por supuesto también lo que eventualmente a través de las redes sociales, especialmente Instagram, pudiera comunicar educación.
2: Exactamente.
3: Bueno, la verdad es que vamos a seguir indagando en cómo están las comunas, especialmente Lota, Coronel, que son de pronto, bueno, Penco, Tomé, por el tema de los incendios, que van a ser las comunas quizás más afectadas en estos días, digamos. No sé, Claudio, si tú tienes alguna información más que podamos entregarle a nuestros amigos.
1: Estaba también que ahí la información, Vivi, que les había compartido de Directimar. Si quieren, yo la tengo por acá y se las puedo entregar, y que tiene que ver con la situación del borde costero. Este es un resumen de Directimar a las 18:00, situación de la región del Biobío. Bueno, de acuerdo a la información que se entrega, se mantiene bajo alerta roja la SENAPRED. De acuerdo a la información de SENAPRED, se mantiene alerta amarilla debido al ingreso de un sistema frontal que afecta a esta hora con intensas lluvias, fuertes vientos y nevadas en los sectores cordilleranos durante hoy y también los próximos días. Las autoridades regionales mantienen un monitoreo permanente de ríos, esteros y quebradas y zonas con riesgos de inundación y remoción de masa, coordinando acciones preventivas junto a municipios, el Ministerio de Obras Públicas, empresas de servicios básicos y, por supuesto, también los organismos de emergencia. En materia educacional, algunas comunas han decretado la suspensión preventiva de clases, mientras que otras continúan evaluando la evolución de las condiciones meteorológicas para adoptar eventuales medidas adicionales.
3: Bueno, repitámosle, Claudio, las comunas que están con suspensión de clases, suspensión total de clases, ¿verdad?
2: Para terminar, porque nos faltaron las provincias de Biobío y Arauco.
3: Perfecto.
2: La provincia de Biobío, tenemos Negrete, Quilaco, Alto Biobío, la comuna de Tucapel, Nacimiento y Cabrero. Todos los recintos municipales con suspensión de clases. En la provincia de Arauco, la comuna de Arauco, Lebu y Curanilahue. Repetimos, en la provincia de Concepción están sin clases, con suspensión de clases, los establecimientos municipales de las comunas de Hualpén, Penco, Talcahuano, San Pedro de la Paz, Tomé, Coronel, Lota, Santa Juana. Y bueno, algunos colegios también particulares subvencionados, como nos decía Mauricio, que también están tomando la decisión de suspender clases. Hay que estar muy atentos, como decíamos, a las redes sociales de los colegios particulares subvencionados, para ver si se suspenden las clases, que yo creo que es lo que es la decisión que van a tomar la mayoría.
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1: Bueno, demos los números de emergencia de la de las compañías de electricidad que son las más requeridas en este tiempo.
2: Frontel y CGE. Frontel tiene el 800-600-802.
1: Ya.
2: 800-600-802. El WhatsApp es el más 569-261-29023. Más 569-261-29023. La CGE, el 800-800-767. 800-800-767. Y el WhatsApp de emergencias, el más 569-895-68479. Repito, más 569-895-68479. Nos informan que están al 100% sus cuadrillas de emergencia y estos son los teléfonos a los que tienen que llamar los usuarios que tengan algún problema durante esta noche, que se viene complicada.
3: Yo tengo otros datos, Vivi, que son importantes, los números de emergencia de la Municipalidad de Lota, el 41-287-8216, la central de la Municipalidad de Lota, 41-287-3010. Y por supuesto, no olvidarse que en Lota, como coronel, los números de emergencia de bomberos son 132, carabineros 133, SAMU 131. Y para coronel, la central telefónica es la 41-240-7000. 41-240-7000. Y de esa manera también ahí a tener mucha precaución en una noche que va a ser larga con bastante viento y lluvia. Nosotros, y personalmente yo, he estado totalmente aislado, así que recién me voy a enterar. Yo he estado todo el día desde la mañana acá, por lo tanto, en realidad nos vamos a enterar. Ustedes llegaron prácticamente sin lluvia. Exacto. Vamos a ver con qué nos vamos a encontrar a la salida.
1: Bueno, hoy día tuvimos un programa bien entretenido, bien informativo. Estuvimos con Eli Vega, ¿verdad? Con la franquicia de Miss Mundo Concepción. Después estuvimos conversando con Bernardita Roa, gerenta general de IRADE. Y también nos hemos dedicado a informarlos acerca de del temporal, ¿verdad? Que está cayendo sobre nuestra región del Biobío. Le estamos dando consejos, recomendaciones, siempre por favor por los canales oficiales de las municipalidades, los servicios públicos, SENAPRED, y bueno, están todos los funcionarios municipales en terreno, según han declarado todos los alcaldes, tanto de Lota, Coronel y otras comunas, Penco, Tomé, que también nosotros vamos a estar monitoreando, y mañana vamos a contarles qué ha sucedido, ya que tras los incendios que se acontecieron durante el verano, los dejan en una situación que es bastante más vulnerable o más sensible.
2: Solo pedirle a nuestros auditores que vuelvan a casa tranquilos, con mucho cuidado. El pavimento está demasiado resbaladizo, hay que tener cuidado con eso. Y tranquilidad ante cualquier evento que ocurra durante la noche.
3: Bueno, exactamente. Sí, y también reiterar a los amigos, sobre todo los que se están moviendo por la ruta Patagual o la ruta 160 desde el Golfo de Arauca hacia San Pedro de la Paz o viceversa, no acelere, porque parece que cuando llueve hay, no sé por qué, esa costumbre de que hay mayor aceleración en los vehículos. Hay tacos en el Gran Concepción y sobre todo también hacia la ruta de la Madera, que tuvo un accidente, no pasó a mayores, pero también hubo un accidente. Y eso, mañana también vamos a estar revisando a partir de las 10 de la mañana lo que haya pasado durante esta noche, y por supuesto nos encontramos a las 17 horas con
2: Ruta Conectada.
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3: Que estén muy bien, chao, chao.

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0: 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Es tu hora.
2: Las 18 horas y 59 minutos.
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0: Es tu hora. Las 7 y 5 minutos.
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0: hora, las 7:30. 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
1: 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Es tu hora. Las 8 en punto.
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